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1: Hola, hola, muy buenas tardes, Innsbruck. Bienvenidos a Cafecito Pa'l Pan. Y qué mejor manera de empezar escuchando a Clandestino de Manu Chao. Hoy es nuestro primer programa, así que están escuchando ahora mismo Cafecito Pa'l Pan. Quiero darles una muy grata bienvenida. Gracias por darme un poco de su tiempo y por estar un rato conmigo. Mi nombre es Juan Gabriel y están escuchando Cafecito Pa'l Pan desde Freirad, la radio libre de Innsbruck. Este espacio nace precisamente para eso, para sentarnos un rato, hacer una pausa, escuchar música, compartir historias, hablar de libros, de cultura, de las cosas que vivimos cuando estamos lejos de casa. Aquellas cosas. Y también de esas pequeñas cosas que, de alguna manera, nos vuelven a acercar. Cafecito Pa'l Pan nace con el propósito de crear comunidad, porque soy fiel creyente de que cuando la voz toma fuerza, se rompen las barreras. Así que, si te has detenido a escuchar este programa, es porque probablemente estabas buscando algo diferente, una nueva alternativa, ¿cierto? Así que esto es un nuevo comienzo y un buen viaje. Quiero aprovechar para decir que justo hoy se celebra el Día Internacional del Café. Qué linda coincidencia, nuestro primer día junto con el Día Internacional del Café. Y precisamente la UNESCO tiene un artículo sobre la cultura de los cafés. Y plantea algo que me encanta. Durante siglos, una taza de café ha sido una excusa para encontrarnos, para conversar, discutir ideas, escribir, leer o simplemente sentarnos con alguien y sentir que el tiempo se detiene. Que entramos en otra dimensión. No sé si les pasa que cuando entramos a un café, parece que el tiempo se detuviera. Y justo entramos a un espacio donde todo parece estar tranquilo, donde sentimos que dejamos esas cargas afuera y queremos disfrutar de ese rico café, de ese olor, ¿no? Café recién molido. Quiero precisamente compartir también un poco del artículo y este artículo llamado Cafés Mezcla de Culturas de 2023, precisamente dice que según algunos estudios, el café es la bebida más consumida en el mundo, después del agua. Alrededor de 150 millones de sacos procedentes de América del Sur, África y Vietnam circulan cada año por el planeta. Se estima que más de 100 millones de personas viven de él, entre las que figuran los propietarios, los proveedores y sus asalariados. Quizás de ahí también viene un poco la idea de este programa. El café no es realmente lo importante. Lo importante es lo que pasa a su alrededor. Así que, donde quiera que estén, sírvanse un café o lo que deseen tomar a esta hora, que probablemente ya es tarde para el café, pónganse cómodos que empezamos. Durante los días pasados estuve pensando en qué conversación podía abrir este primer programa. Había una pregunta que aparecía una y otra vez. Esa pregunta es, ¿qué nos trajo hasta aquí? Probablemente es la pregunta que nos hacemos todos al momento de migrar, cuando llegamos a esos nuevos destinos. Y cuando digo aquí, me refiero en todos los sentidos. Aquí en Innsbruck, aquí en Austria, en Europa en general. Pero también aquí, en este momento de nuestras vidas. Porque cuando conoces a alguien que vive lejos del lugar donde nació, tarde o temprano aparece esa pregunta. ¿Y tú? ¿Por qué viniste? Es muy curioso. Siempre que conocemos a alguien, la primera pregunta que nos surge es, ¿por qué viniste acá? ¿Qué te trajo a estos lugares? ¿Piensas quedarte? ¿Piensas devolverte a tu país? Muchos llegamos por estudios, por amor, otros por trabajo, por curiosidad, por una oportunidad, probablemente mucho mejor. Y a veces, simplemente porque la vida tomó un camino que no habíamos planeado. Yo tampoco imaginaba hace algunos años que algún día estaría sentado frente a un micrófono en Innsbruck haciendo un programa de radio en español. Tampoco me imaginé vivir en Austria, por ejemplo. Creo que la idea más cercana o la más probable era tal vez ir a vivir a España por nuestra similitud cultural y obviamente es nuestro idioma. Pero aún así aquí estamos, en Innsbruck, una cultura totalmente diferente, un idioma totalmente diferente, estaciones totalmente diferente. Y aquí me surge otra pregunta. ¿Creen que las cosas suceden por casualidad o causalidad? Yo considero que nada es coincidencia ni casualidad, pero que sí existe una causalidad. Porque justo en el lugar donde estamos es precisamente gracias a las decisiones y a esos anhelos que hemos tenido. Porque la vida, según como tú le pidas a la vida, según lo que tú desees, hacia ese camino te lleva. Y siempre, antes de una acción, hay un pensamiento. Así que, justo tomar ese riesgo y salir de nuestra zona de confort, romper ese miedo que nos inmoviliza, avanzar aunque no todas las condiciones sean perfectas, seguir ese llamado de nuestra alma. Y aquí quiero detenerme un poco porque muchos dicen que siempre debemos preguntar el para qué y no el por qué. Cuando preguntamos desde el por qué, habla nuestro ego. Cuando preguntamos el para qué, es nuestra alma. Precisamente buscando esa misión que ha venido a cumplir al mundo. Una pregunta que una persona muy especial para mí me hizo en aquel momento, justo antes de tomar la decisión, de salir de mi zona, de afrontar ese miedo, aunque las condiciones no fueran perfectas. Esa persona me preguntaba, ¿qué prefieres? ¿Prefieres preguntarte toda la vida qué habría pasado si? ¿O prefieres contar la experiencia y obtener todo ese aprendizaje y despertar espiritual y emocionalmente? En mi caso, yo nací en Cali, Colombia. Sí, señores, en Cali, la capital de la salsa. Y cuando miro hacia atrás, tampoco había un plan que dijera, algún día voy a vivir en Innsbruck y voy a tener un programa de radio en español. Sin embargo, hubo decisiones, oportunidades, personas, cambios de planes. Algunas cosas que salieron como esperaba y otras que definitivamente no. Y eso es lo bonito del camino. Y de alguna manera, todo eso terminó trayéndome hasta este micrófono. Pero esa historia la iremos contando poco a poco. Así que mientras pensamos un poco en esa pregunta, ¿en qué nos trajo hasta donde estamos hoy? Quiero que escuchemos algo de música, porque quizás la respuesta no sea tan sencilla como parece. Tal vez cada uno tenga una linda historia por contar. Esa canción es de Calle 13, agrupación musical de Puerto Rico, llamada La Vuelta al Mundo. Esto es Cafecito pa'l Pan en Freirad.

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Y bueno, regresamos después de esa buena canción, como decimos en Colombia, una buena rola. Qué buena canción. Hay canciones que tienen esa capacidad de llevarnos a un lugar, ¿no? De coger nuestras maletas, valijas y simplemente decir, bueno, me voy. Dejo todo atrás por empezar ese nuevo camino. Y justo en ese nuevo camino que nos lleva a algún lugar, ¿cierto? A veces una ciudad, a una persona o a una época de nuestra vida. Así que mientras sonaba esta canción, seguía pensando en la pregunta que dejamos antes. Y porque una cosa es preguntarnos qué nos trajo hasta aquí. Y otra bastante diferente es preguntarnos qué pasó después de llegar. Porque una cosa es cuando el viaje empieza y otra es cuando llegamos a ese lugar. Al principio, todo es desconocido. Independientemente de las similitudes, digamos, la facilidad del idioma, somos diferentes. Las calles, las personas, las costumbres, a veces incluso el idioma. Y poco a poco empiezan a aparecer pequeñas cosas que hacen que ese lugar deje de sentirse completamente ajeno. Encuentras tu cafetería, tu supermercado. Aquí ya empiezas a recordar cómo se dice gracias, por favor, con tarjeta, en efectivo. Y conoces a alguien, después a otra persona. Simplemente empiezas a tener una rutina y un día te das cuenta que ya no necesitas mirar Google Maps para volver a casa. Mi ciudad, por ejemplo, Cali, es una ciudad bastante diferente a Innsbruck, totalmente diferente. Creo que lo que más extraño de mi ciudad es la salsa en todos los lugares, en todos los rincones de mi ciudad. Recuerdo que cuando llegué aquí había muchas cosas que me parecían completamente nuevas. Diría que casi todo. El idioma, obviamente. El ritmo de la ciudad, las estaciones. Eso de revisar Google cada 5 minutos para revisar si el clima va a cambiar o no. La manera de relacionarse con la gente también. Ya empiezan a notarse diferencias culturales. Sí, esas sonrisas que nos caracterizan a los hispanos se van desdibujando en otras culturas. Ya no se ven tantas caras amables, pero simplemente son culturas. Simplemente son diferencias culturales. Pero incluso cosas muy pequeñas se empiezan a volver normales. Y creo que una de las cosas más curiosas de vivir fuera es precisamente esa. Llega un momento en el que empiezas a construir una vida con pedacitos de lugares diferentes. Y seguramente muchas personas que están escuchando tienen una historia completamente diferente. Algunos nacieron aquí, algunos llegaron hace, no sé, 20 años, otros quizás hace solamente unos meses, algunos vinieron buscando algo. Otros encontraron aquí algo que ni siquiera estaban buscando. Y eso es precisamente una de las cosas que quiero descubrir en este programa. Quiero que por estos micrófonos pasen esas historias. Personas de distintos países, culturas y experiencias. Hablar de lo que significa empezar de nuevo, de las cosas que dejamos atrás, de las que encontramos por el camino. Pero también hablar de música, libros, comida, relaciones,
eventos en la ciudad, ideas y todas esas pequeñas cosas que terminan formando una vida. Seguimos conversando en Cafecito pa'l Pan desde Freirad aquí en Innsbruck y ahora vamos con un poquito más de música. Quiero presentarles Movimiento de Jorge Drexler. Es una canción que precisamente nos define, porque siempre estamos en movimiento. Así que espero que la disfruten y ya regresamos.

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1: Bueno, regresamos, estamos de vuelta aquí en Cafecito pa'l Pan, desde Freirad, la radio libre de Innsbruck. Quiero aprovechar para enviarle un gran saludo a mi familia que me está escuchando, a mi madre. Quiero decirte que te amo mucho, que pienso mucho en ti, espero que estés muy bien disfrutando de este programa. En Colombia son las 12:30 exactamente de la tarde. Un saludo también para mis hermanos. Gracias por su apoyo incondicional. Los amo mucho. Y bueno, mientras esperaba este primer programa, pensaba mucho en qué quería contar hoy. Tenía muchas ideas, muchos temas, muchas preguntas. Creo que cuando llegas a un lugar nuevo, siempre quieres expresarte. Sí, hay cosas que tú dices, quiero expresar, quiero hablar sobre esto. Sí, quiero levantar mi mano. Entonces, pero realmente después pensé que quizás el primer programa no tenía que responder ninguna de ellas. Quizás hoy simplemente teníamos que conocernos. Hasta ahora hemos hablado de las razones que pueden llevarnos de un lugar a otro y de ese proceso extraño de empezar a sentir un lugar como casa. Aunque aquí siempre me he preguntado si realmente ese nuevo lugar en algún momento se sentirá como un hogar. Creo que la palabra hogar encierra un significado muy bonito. Y me gustaría mucho conocer sus historias respecto al tema. Por ejemplo, los que llevan más de, no sé, 20 años, tal vez 10, 5. Me gustaría saber cómo se han adaptado, cómo sienten ese lugar. Si lo sienten como hogar o tal vez no. Simplemente se adaptaron y ahora viven o sobreviven a eso y de alguna forma han logrado establecer sus vidas. Pero hay otra cosa que me parece muy curiosa cuando vivimos lejos de donde crecimos, y es que empezamos a apreciar más las pequeñas cosas que antes dábamos por sentadas y que ahora de repente nos hacen ver la vida con otros ojos. Ahora sí vemos su verdadero valor e importancia. A veces, mientras vas caminando por la calle, basta con escuchar un acento conocido. Cuando escuchas, por ejemplo, a alguien hablar español y sin darte cuenta, empiezas a prestar atención, a identificar su acento, su lenguaje coloquial o expresiones de su cultura. Y no sé si les pasa que, por ejemplo, les gustaría ir a saludar. Creo que eso es algo muy de nuestra cultura hispana. Y decirles como, hey, aquí estoy también y hablamos el mismo idioma. ¿Cómo estás? Porque creo que lo bonito de ser hispano es que somos hermanos. Y eso se evidencia en cualquier parte del mundo. Nos alegra muchísimo cada vez que encontramos a alguien de nuestra cultura, independientemente del país que sea. Y eso es lo bonito de nuestra cultura, de nuestra comunidad. O por ejemplo, llegas a un lugar y suena una canción que conoces y jamás esperabas escucharla en ese lugar y tú dices, wow. Sí, o alguien menciona, por ejemplo, una comida de tu país. Sí, o puedes ver otras personas hablando sobre, no sé, el libro que a ti te gusta o la misma película, el mismo artista. Y de repente haces clic y ya tienes algo de qué hablar. Es lo bonito, que precisamente no nos da vergüenza romper ese hielo y vamos y hablamos con esas personas. Creo que a mí esto me pasa mucho, o me ha pasado mucho, con la música y con el baile, incluso con el idioma. Es muy, muy lindo cuando en un lugar tienes personas de Colombia, España, Alemania, Italia, Austria, personas que probablemente nunca se habrían conocido. Y pones una salsa o una bachata y durante unos minutos ya existe un lenguaje compartido. Y eso es lo bonito de vivir afuera. Que no solamente intentamos conservar las cosas que traemos de casa, también empezamos a mezclarlas con las que encontramos aquí. Y me surge otra pregunta. ¿Qué pequeñas cosas les hacen sentir en casa? Una canción, una comida, un olor, una palabra, una persona, una llamada los domingos, un lugar de la ciudad. Creo que a mí me hace sentir en casa el olor del café por las mañanas y en las tardes. Precisamente con ese cafecito con pan, porque justo el nombre de este programa evoca eso que nos une a nosotros alrededor de un café, acompañarlo con un buen pan. En Cali, en mi ciudad, diríamos pan con M. Un buen pan calientico con café. Y eso me recuerda, por ejemplo, no sé, a las abuelas, a los abuelos, cuando en las tardes, bueno, la merienda, vamos, cafecito con pan, sí. Precisamente ese es el objetivo de este programa. Evocar esos sentimientos bonitos alrededor del café, con un buen pancito. Ahora, mientras piensan en esas cosas que les hacen sentir en casa, quiero que escuchemos una canción que encaja muy bien con el espíritu con el que quería comenzar este programa. Esta canción se llama Bonito de Jarabe de Palo. Espero que la disfruten y ya regresamos.

0: Bueno, regresamos. Esto es Cafecito para el Pan. Desde Innsbruck, Freirad, la radio libre de Innsbruck. Bueno, y con Solifican 12 de Milo J, vamos llegando al final de este primer programa de Cafecito para el Pan. Hoy empezamos con una pregunta bastante sencilla. ¿Qué nos trajo hasta aquí? Y seguramente que cada uno tiene una respuesta diferente. Estudios, trabajo, amor, curiosidad, una oportunidad, o quizás una mezcla de muchas cosas. Pero más que buscar una gran respuesta, hoy simplemente quería abrir esta conversación. Conocernos un poquito, escuchar buena música, para que sientan más o menos cómo será la vibra de este nuevo programa en Freirad. Y que empecemos a construir este espacio juntos, porque cuando la voz toma fuerza, se rompen las barreras. Y creo que como comunidad hispana en Tirol, en Austria, debemos tomar fuerza con nuestras voces y expresarnos. Recuerden que desde hoy nuestra cita será el primer y el tercer jueves de cada mes. Los invito a seguir Cafecito Pal Pan en Instagram como Cafecito Pal Pan. Correo electrónico, también me gustaría recibir sugerencias, obviamente felicitaciones, propuestas sobre temas nuevos. Personas que quieran venir al programa a contarnos sus historias de vida, cómo llegaron a Innsbruck, qué hacen en Innsbruck, aquellos casos de éxito y bueno, no necesariamente de éxito, en general, todo aquel que quiera contarnos su historia está 100% bienvenido. El correo electrónico es cafecitopalpan@gmail.com. Así que allí nos pueden enviar toda la información. Yo la revisaré y me estaré comunicando con ustedes. Espero que hayan disfrutado de este primer capítulo de este gran libro que empieza hoy. Soy Juan Gabriel y ha sido un placer compartir este primer cafecito con ustedes. Y antes de despedirme, quiero dejarlos con unas últimas canciones. Esto fue Cafecito Pal Pan para acompañarnos estemos donde estemos, aquí en Freirad. Hasta la próxima.
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